0: el Señor de esta nación. Eres Dios,
1: eres nuestra esperanza, eres luz en la oscuridad, eres paz alcanzado, eres Dios.

Que tu voluntad se haga así como en el cielo también en la tierra.

0: Eres rey de este pueblo, eres Dios en esta ciudad, el Señor de esta nación, eres Dios.
1: Eres nuestra esperanza, eres luz en la oscuridad, eres paz al cansado.

Que tu voluntad se haga así como en el cielo, también en la tierra. Gracias, Señor.